Gloria al Señor, Dios le bendiga en esta hermosa, bendecida hora de la noche. Bienvenidos hermanos, bienvenidos los hermanos que van entrando ahí a través del Facebook. Dios le bendiga, gracias hermanos por estar ahí con nosotros en esta noche, este día domingo 10 de mayo. Este día domingo 10 de mayo les saludamos desde cabina de Radio Evangélica Josué a todos los hermanos que están en sintonía de radio. Usted, hermano, hermana, que ha entrado por ahí a buscar ahí, ¿verdad? Una transmisión y se encontró.

todos los hermanos que están presentes. Sigamos adelante, hermanos. Dios es bueno, Dios es maravilloso. Acuérdese que el único que no falla se llama Cristo Jesús. Si usted pone la confianza o la mirada en el ser humano, el ser humano le va a fallar, el hombre le va a fallar. El único que no falla se llama Jehová de los ejércitos, el Dios omnipotente, el Dios omnisciente. Así que saluditos a todos los hermanos que ya están ahí en sintonía de la radio. Bendiciones. Gracias al Señor. Ahí estamos, hermanos, ya llegando a muchos lugares. Gracias al Señor. Ahí lo que se van a reportar en esta hora. Vamos a ver cuántos hermanos tenemos que se van a reportar en esta hermosa y bendecida hora de la noche. Vamos a ver cuántos hermanos tienen el valor de decir aleluya, gloria a Dios. Vamos a ver cuántos hermanos tienen valor de compartirlo. Vamos a ver cuántos hermanos tienen el valor de decir yo soy hijo de Dios. Todos, ¿verdad? Todos tenemos valor. Porque miren, hermanos, a través de estos medios nosotros somos la carta leída también del mundo. El mundo se fija y dice, ve, y este es hermano. Y mire lo que anda haciendo. Mire lo que anda poniendo en las redes sociales. Así que somos la carta. En todo se fijan.

un poco así destemplado cantamos. Pero así le alabamos al Señor. El hermano de Santiago le saluda. Si a algunos ya se les olvidó el nombre, pero aquí está el hermano Obed Abisaí Santiago. Aquí seguimos. Gracias, hermano, gracias. Por eso mucho mejor se salen de la transmisión, porque no les gusta. No les gusta lo bueno, no les gusta, hermanos. Dale la honra y la gloria al Señor. El hermano Beder Hernández dice: saludos, hermano Pastor Obed Santiago, Dios le bendiga grandemente a usted y a su familia y a los hermanos grandemente, en el nombre poderoso de Cristo Jesús. Así se hace, ¿no? Así se hace, con gozo y alegría, compartiendo, ¿verdad?, las bendiciones con aquellos que están a punto de decir ya no sigo, con aquellos que se mezclan con el mundo. Tanta gente, hermanos, que anda mezclándose con el mundo. Digo, Juan, estamos en el mundo, pero no vamos a hacer lo que el mundo hace. Así es que, hermano, hay que tener cuidado, porque el mundo hoy sí se metió con fuerza a las congregaciones, a la iglesia. El mundo hoy se metió con una fuerza. Mire que muchos dejaron el culto por estar en los quehaceres del día de la mamá. Así dejaron de ir a comer el pan de vida, pan espiritual. Por decir, a mí un culto me vale, pero en aquel día, esas palabras que usted dijo, esas palabras que muchos dijeron, ¿para qué? Esas van a tener consecuencias graves. Más cuando alguien le dijo, hermano, va a haber culto el día domingo. Hermano, no se pierda ese culto, va a ser de bendición. Y usted dijo, ya vamos a ver, primero Dios, y le falló al Señor, Dios mío. Hermana Ana Silvia dice, y lo bendiga, hermano Pastor Obed, amén. No se les ha olvidado mi nombre a los hermanos, gracias al Señor, porque a muchos se les olvida el nombre, ¿verdad? Dios les bendiga. Y otro, fíjese que se ponen un nombre, y fíjese que estaba viendo a un hermano que un nombre de un chucho se había puesto, hermano. Y digo yo, y Dios mío, ¿por qué se pondrán esos nombres? Y uno sabe, hermanos, que esos son personas como que de veramente algo están haciendo ahí en las redes sociales. No es normal, hermano, que alguien se ponga un nombre de un animal. O la hermana ahí en el Facebook, la mariposita, así se pone. Y es la hermana, la esposa del pastor.

y es la hija del pastor, y es la que canta en el coro, y es la que canta, ¿verdad?, en el dúo. Y tiene que ponerse allí el nombre, ¿verdad? Un nombre y un apellido y basta. Está bonito, ¿verdad? Dice el hermano Pedro Álvarez desde Argentina, dice: espero se encuentre mejor, hermano. Aquí estamos, hermano, ya. Nosotros siempre vamos a decir que estamos bien, porque si el diablo es el que está todo torcido como el caracol, ese diablo nunca va a pasar de ser diablo. Así que nosotros estamos en victoria. Hermana Vanessa González dice amén, Dios le bendiga, hermano. Amén, hermana Vanessa, le saluda hermano B. Santiago. Hermano B. Santiago le saluda.

Amén, hermana Carmen Martínez. Dios le bendiga. Yo tengo mamá, gracias a Dios, 365 días del año es mi mamá. Y tengo que quererla desde el primer día hasta ahora. Este día es una hipocresía, hermano. Fíjese que hay hijos que dicen, mamá te quiero, mamá te amo, pero durante los días que no es el día de la mamá, hasta la tratan mal. Si fueran verdaderos hijos de esa mamá, cuando la mamá le dijera, hijo, vamos al culto, allí fueran con ella. Allá anduvieran en los cultos, allá anduvieran bendecidos, allá anduvieran glorificando a Dios, pero no. Y la mamá, que no entiende esto, mensaje que Dios dice que no estemos haciendo lo que el mundo hace. Santiago 4:4 dice, oh almas adúlteras, ¿no sabéis que la amistad del mundo es enemistad contra Dios? Porque cualquiera que se hace amigo del mundo se constituye enemigo de Dios. Esto es Dios el que lo dice. Hermana Leslie Romero dice, aleluya, gloria a Dios. Amén. Pastor Obed dice, la hermana Vanessa González. Aleluya, Dios nos bendiga. Saludos en esta noche, día 10 de mayo del año 2026. Vamos con todo, hermano. Ya vamos a llegar a la meta, Toda aflicción en el nombre del Señor la reprendemos. Toda enfermedad en el nombre del Señor la reprendemos y la echamos fuera por el poder de la palabra. Toda tristeza, toda angustia que algún hermano esté pasando en el nombre del Señor, vamos a orar por usted y el Señor lo va a fortalecer y le va a proveer fuerzas, hermano. Es que Dios es tan lindo, tan bello, que no tenemos con qué pagarle al Señor. De verdad que no tenemos con qué pagarle a nuestro Dios. Dios es un Dios de orden, un Dios de amor, un Dios de misericordia, que nosotros todos los días deberíamos de estar llorando en la presencia de Dios. Todas las noches, todas las mañanas deberíamos de estar agradecidos. Mire, hay gente que por estos calores está renegar, que este calor, Dios mío, que este calor. Hermano, deberíamos darle gracias a Dios. Si algo que Dios está mandando es para que la gente se dé cuenta que un calor no es nada, no es comparado con aquel lugar que ya está preparado para Satanás y sus demonios y los seguidores que van ahí en la fila. Pero los hijos de Dios, allá no habrá necesidad de sol, de luna, porque nuestro Señor será nuestra lumbrera. Así que, mi amado hermano, todo lo debemos de hacer para honra y gloria del Señor. Usted, mi hermano, mi hermana, que ha sido despreciada por el hombre, pero amada por Dios, porque usted hasta ahora persevera en la obra de Dios, es por la misericordia de Dios. No es porque seamos buenos, no es porque seamos los mejores oradores, los mejores predicadores. Aquí el mejor tiene nombre y se llama Jesucristo de Nazaret. El Dios, el único sabio Dios, al inmortal invisible, al que ninguno de los hombres le ha visto ni le puede ver. Solo para él es la honra, solo para él es la gloria. Entonces, hermano, hay que estar, hermanos, alabando al Señor. Espero se encuentre mejor. Dios le bendiga por las oraciones. Hoy a las 2 de la mañana había un grupo de hermanos orando por este inútil siervo y me lo mandaron por audio. Y ese audio, hermano, sentí la presencia de Dios porque ahí estaba el hermano, hermanos orando, hermano Elías Beltrán, con un grupo de hermanos ahí orando por este inútil siervo. Señor, ponga su mano sanadora sobre mi hermano Obed. Señor, es un instrumento suyo. Y comenzaba, hermano Elías, a las 2 de la mañana. Y yo decía, Dios mío, si todos nos uniéramos en oración, hermanos, en cualquier hora, y mandáramos un audio a la hora, hermanos, qué hermoso, qué bello se siente, qué alegría se siente recibir una oración, hermanos, en la madrugada. Qué bendición de parte de Dios. Y es por eso que este día, hermano, nosotros hemos cantado victoria y seguimos en victoria. Seguimos creyendo que el único que está con nosotros se llama Cristo Jesús. El único que no miente, el único que no falla,
El único que siempre está con nosotros se llama Jesús de Nazaret. Pocos en número a través de la radio, a través del Facebook, pero ahí vamos, hermano. Yo le digo al Señor, si me voy a morir, me voy a morir en este camino, hermano, si en este ministerio o si en un tiempo de oración estoy aquí, y aquí me toca, hermanos, morir, porque cuando uno hace fuerza y está enfermo, hermanos, peligroso, también hago una explosión. Uno en veces no se mide, hermanos, para el doctor le dice, no vayas a hacer fuerza, no vayas a hacer esto, no forces mucho la voz, pero mire, hermanos, cuando el Espíritu Santo, hermanos, comienza a poner palabra en nuestra boca, no podemos estar ahí nosotros aquí diciéndole, hermano, sigamos adelante, Cristo viene, y usted ahí con sueño, y usted ahí desanimado, y el hermano dándole bien desanimado aquí también, y dándole más sueño ahí. No, hombre, hermano, hay que tomar la palabra que el Señor dice, no te dejaré, no te desampararé. Así es que Dios les bendiga a todos los hermanos que están ahí, a todos los que están ahí. Gracias, hermanos, por compartir. Yo sé que hay muchos hermanos que comparten estos videos, y quiero decirles en esta noche a todos los hermanos, a toditos los hermanos que están ahí, que Dios les bendiga por estar con nosotros en esta noche. Que Dios les dé fuerza, que Dios les multiplique esas bendiciones ahí en su casa. Si el día de mañana le toca ir a trabajar y está enfermo, mañana va a amanecer bien. Va a estar bien con ayuda de Dios y va a ir a trabajar, y esa fiebre también va a desaparecer de su cuerpo. Ese dolor de cabeza, ese dolor de hueso, lo vamos a poner en las manos de Dios, y el Señor lo va a hacer desaparecer de ese cuerpo. Así es que, mi amado hermano, no tenemos con qué pagarle al Señor. David dijo, una cosa he demandado a Jehová y esta buscaré, que esté yo en la casa de Jehová todos los días de mi vida, para contemplar la hermosura de Jehová y para inquirir en su santo templo. Porque es mejor un día en la casa de Dios que mil fuera de ello. Es necesario estar firmes, y el que esté firme, mire y no caiga. Hermano, hermana, usted que está al otro lado de esta pantalla, el Señor le dice, no tema. El Señor le dice, no desmaye. El Señor le dice, sigue firme. El Señor le dice, no vaya a dejar el camino del Señor por nada de este mundo. No vaya a agarrar algo de este mundo y vaya a dejarlo del Señor. Tómese de la mano de Dios y ponga todos los problemas, enfermedades, dificultades, todo lo que la familia quizás dice en contra suya, déjelo en las manos de Dios, y Él se va a encargar de lo suyo, y usted va a salir en victoria. Así que, mi hermano, mi hermana, a través de este medio estamos, y estamos dirigiéndolos a la presencia de Dios. En el nombre del Señor, quiero animar a todos los hermanos del Salvador, a todos los hermanos de Honduras, de Guatemala, todos los hermanos que nos sintonizan allá en Nicaragua, en Costa Rica, en Panamá, en México, en el Ecuador, en Argentina, en Alemania, en Chile, en Bolivia, en allá, hermanos, en Cuba, allá los hermanos que están en México, los hermanos que están en Venezuela, los hermanos que están en Estados Unidos, los hermanos que están en Canadá, los hermanos que están allá en Roma, allá Dios les bendiga, los hermanos que están allá, los hermanos que están en España, que el Señor les bendiga, sigamos adelante, hermanos, amemos de verdad a los hermanos con sincero corazón. Ya estamos viviendo los últimos tiempos, no nos engañemos unos a otros, hombre. Si usted ha quedado de orar por el hermano y dice, usted se me olvidó llamarle, tiene la oportunidad para llamar y orar por ese hermano y decirle, hermano, fíjese que voy a orar por usted porque el Señor ha puesto en mi corazón que yo ore por usted. Y ese es el problema que tenemos muchas veces nosotros, que no oímos la voz de Dios. Y si oímos la voz de Dios, los hacemos los sordos. Pero no vaya a ser, hermano, de otra cosa, porque rápido lo escuchamos.
No vaya a ser un problema o alguien que esté hablando en mal del hermano, rápido lo oímos para andarlo contando y le ponemos patas y cola, como decimos nosotros. Así que es necesario que nos metamos en oración, es necesario que entremos en la presencia de Dios, es necesario que reprendamos esos demonios de soberbia, esos demonios de enojo, esos demonios de contienda, esos demonios de disensiones, esos demonios de debilidad que se meten a la vida del hermano, de la hermana, esos demonios de división, hermanos, que el Señor reprenda al diablo. Esas personas que son casados, esos hermanos, y están queriendo dejar a su esposa por irse con otra, es un demonio que quiere destruir su casa. Ese demonio quiere verlo llorando el día de mañana. Ese demonio lo quiere ver enfermo, lo quiere ver destruido, lo quiere ver arruinado, lo quiere ver allá en un hospital, en una camilla, que usted solito va a estar ahí. Ame a su esposa, ame a su esposa, ame a su esposo, oiga, ámelo, ayúdele. Si el hermano que tiene usted como esposo suyo no quiere servirle al Señor, trátelo con amor, trátelo con palabras, hermanos, que usted se lo va a ganar para el Señor. Porque de qué sirve que ande evangelizando allá afuera y al que tiene en la casa no lo evangeliza. De qué sirve que vayamos a través de estos medios a evangelizar a todos aquellos que están allá afuera y la casa toda desordenada. Hermanos, Dios bendiga a cada hermano, hermana que tiene esposo y esposa, hijos, nietos y todo, ¿verdad? El tiempo para el Señor hay que aprovecharlo a lo máximo. El tiempo para el Señor hay que dárselo completamente. Y no se avergüence, el apóstol Pablo dijo, y no me avergüenzo del evangelio, porque es poder de Dios para salvación, al judío primeramente y también al griego. Es necesario que nosotros anunciemos primeramente en la casa, porque el juicio de Dios comienza por casa. Y si comienza por casa, ¿qué será? ¿Qué será de nosotros? Oiga, hermano, hermana, preocupémonos en la oración, preocupémonos en la lectura, preocupémonos para poder entrar al reino de los cielos. No nos alegremos porque hacen sanidades el Señor a través de la oración. Alegrémonos porque nuestros nombres están escritos en el libro de la vida. Por eso, alegrémonos que los demonios se reprenden. Alegrémonos porque nuestros nombres están escritos en el libro de la vida. Gocémonos y alegrémonos porque son venidas las bodas del Cordero, y a la iglesia se le ha dado que se vista de lino fino, y el lino fino son las justificaciones de los santos. Dios es un Dios de amor, pero también es fuego consumidor. Dejemos la rebeldía, dejemos la desobediencia, dejemos la mentira, dejemos toda basura del diablo que se ha metido a la vida del ser humano. Como cristianos que somos, ya no nos conviene andar diciéndole al Señor, Señor, si me sana, yo le voy a servir. El Señor lo ha sanado y no le quiere servir. No le mienta al Espíritu Santo. Alabe a Dios, glorifique a Dios, ore por otro hermano, ore por otro amigo, oremos por otro, levantémoslo cuando lo veamos caído, démosle la mano y levantémoslo y digámoslo, sigamos adelante, hombre, perseveremos hasta el final. Dios es tan bueno, hermanos, que Dios, hermanos, nos sigue bendiciendo en esta cabina de radio. Ahí estaba todo perezoso, ahí estaba todo ahí como que, verdad, me tenían ahí amarrado y el Espíritu Santo me decía, apúrate pues, anda a la radio, ahí anda, dame una palabra que voy a poner en tu boca. Y yo todo como a la fuerza, como así somos nosotros, verdad, al empujón, vamos al empujón. Y ahí estamos, pero ya al entrar aquí, hermanos, le dije, Señor, usted va a poner palabras en mi boca, yo voy a hacer el instrumento, usted me va a dar palabras. Si a alguien no le gusta como yo hablo, rápido se va a salir. Si no le gusta la palabra, se va a ir de la transmisión. Porque muchas veces nosotros decimos, pero solo uno tengo, pero solo por ese uno el Señor quiere que esté hablándole. Gloria al Señor. Entonces, hermano, cuando nosotros estamos acá en esta cabina de radio, el único que respalda se llama Cristo Jesús. Y no vaya a creer que no hay oposiciones. Hay oposiciones fuertes, hermano. Hay oposiciones fuertes. Ahí se mete el enemigo también.
Ahí están los opositores, los seguidores de Satanás. Ahí se meten a vigilar, a ver en qué me equivoco, a ver qué es lo que yo hablo, a ver qué es lo que yo digo. Pero yo le digo: Señor, usted me va a dar palabras para poder motivar a los hermanos, para poder decirle a los hermanos que sigamos adelante, para poder decirle a los hermanos que hay un Dios que salva y que sana. Si algún amigo en esta noche, antes de entrar a la oración, me está escuchando y quiere recibir a Cristo, póngame ahí en los comentarios y dígame: hermano Obed, quiero aceptar a Cristo. Hermano Obed, quiero aceptarlo porque yo quiero ser salvo. Y si hay alguien que le ha fallado al Señor y ya no quiere ir a la iglesia, dígale: hermano Obed, ore por mí porque yo me siento mal, le he fallado al Señor y vamos a orar por usted. Ahí el Señor sabe qué es lo que usted ha hecho. Ahí el Señor sabe que, en qué usted ha fallado. Y Él sabrá el día y la hora que va a venir por usted. Y lo va a levantar y lo va a restaurar para que le sirva. No para que esté lo mismo y sea más haragán. Tenemos que servirle al Señor. Así que gracias al Señor, hermanos, estamos acá. Porque Dios es bueno. Dios es maravilloso, hermanos. Créame que yo me quedo... hermanos, pensando y digo: ¿quién soy yo para que Dios haya puesto la mirada en mí? Usted no se ha puesto a pensar, hermano, ¿quién es usted? ¿Quién era usted? ¿Algún hermano que andaba en las drogas, en el alcohol, y ahora mire qué bonito Dios cómo lo ha transformado? Ahora usted ya no toma, ahora ya no fuma, ahora ya no anda con los vagos ahí en la calle. ¿Y quién era usted? Era algo que allí no tenía valor, pero vino el Señor y dijo: este es una perla preciosa que está sucio, que no hay nadie, que nadie por él, pero yo lo voy a sacar de ahí. Y Dios lo sacó de ahí. Es para que usted le sirva, es para que usted le alabe, es para que usted le glorifique, es para que usted testifique de las maravillas de Dios. Antes usted no era así como hoy. Antes el dinero a usted se le iba como agua, pero mire qué bonito el Señor con lo que ha hecho con usted. Lindo, el Señor le ha dado a su esposa, le ha dado a sus hijos, lo tiene bendecido. Ahora ya le dio carro, le dio casa, ahora ya le dio la residencia, ahora ya le dio los papeles. Ahora usted viaja para un lado, viaja para otro, y se va para un lado y se va para otro. El Señor anda con usted. Seamos agradecidos con Dios. Y si usted, hermano, hermana, le han dicho que los papeles no le van a salir, es que algo tiene Dios por ahí. Usted ahí está orándole al Señor y le está diciendo: Señor, por fe lo creo. Siga orando. Habacuc dijo: aunque la visión tardare, esperaré, dijo Habacuc. En el Salmo 40 dijo David: pacientemente esperé a Jehová, y se inclinó a mí y oyó mi clamor. Usted, hermano, hermana, que está ahí al otro lado de esta pantalla, al otro lado, que está escuchando por la radio, pocos días quizás vamos a estar ya por la radio, hermano. Hoy sí, pero antes de que ya, hermano, nos despidamos de todas estas cosas, le vamos a hacer la guerra al diablo, porque hoy sí se nos levantó con fuerza el enemigo, pero el que está conmigo se llama Jesús de Nazaret. Y él sí. Todo esto, ahora hemos llegado a comprender que la Biblia dice que vanidad de vanidad, todo es vanidad. Así lo dijo el predicador. Y como el predicador dijo esas palabras, sabemos que esto no va a entrar al reino de los cielos. Esto solamente lo sirve para que llevemos el mensaje. Pero si no hay nadie, hermanos, que nos ayude, que nos apoye, gloria a Dios, porque Dios es el único que tiene una corona incorruptible de gloria. Pablo le dijo a su hijo Timoteo: he peleado la buena batalla, he acabado la carrera, he guardado la fe, y por lo demás me está guardada una corona de justicia, la cual me la dará el Señor juez justo en aquel día, y no solo a mí, sino a todos aquellos que aman y esperan su venida. Usted, hermano, hermana, que ha tenido la oportunidad de poder tener el privilegio de estar con nosotros por muchos años, meses, días, gracias le damos al Señor, porque Dios ha sido bueno con nosotros. Dios ha sido maravilloso con nosotros. Y no tenemos por qué andarlos quejando ni andar llorando, porque Dios
es poderoso. Pero algo Dios está haciendo, algo Dios está haciendo. En los silencios Dios trabaja. Y es por eso que nosotros más fuerte lo vamos a levantar y le vamos a decir: Señor, gracias, gracias, muchas gracias, porque hasta aquí usted nos ha ayudado. Y es necesario darle gracias al Señor. Es necesario levantarse con fe, con alegría, con gozo, para poder servirle al Señor, hermano. Es que aquí no nos queda de otra. Aquí lo que hay que hacer es meterse en ayuno y oración. Aquí hay que estar en un silencio diciéndole al Señor cuáles son las necesidades. Aquí a través de la radio solamente es de decirle: Señor, ahí están los hermanos que están enfermos, ahí están las hermanas que necesitan una fortaleza. Y ahí, hermanos, saber cómo es que vamos a orar aquí a través de la radio. Porque el diablo se equivocó. El diablo está derrotado en el nombre de Jesús. Así que mi hermano, mi hermana, Dios les bendiga a todos los hermanos. Veo muchos comentarios. Veo a mi hermana Yancy, mi hermana Elizabeth, mi hermana Vanessa, mi hermana Mari, mi hermano Noel Mejías, la hermana Ana Silvia, la hermana Magali, la hermana Mari Romero, la hermana Noemidio. Les bendiga a todos los hermanos, el hermano Pedro Álvarez, la hermana Beatriz Tipol. Dios les bendiga a todos los hermanos que están ahí a través de estos medios, el hermano Obed Hernández, Dios les bendiga ahí en Nueva York, a todos los hermanos que están ahí, el hermano Julio Martínez, Dios les bendiga ahí en ese lugar de Estados Unidos, en Indiana, Dios les bendiga a todos los hermanos. Sigamos adelante, hermano, amémoslos, dice una alabanza, amémoslos de corazón, no de labios solamente, amémoslo de corazón, no de labios solamente. Oiga, esa es una introducción, porque muchas veces decimos amar a los hermanos, pero no nos acordamos de orar por el hermano. No nos acordamos que el hermano tenga aflicción. No nos acordamos que el hermano esté enfermo. No nos acordamos que el hermano tiene deuda. No nos acordamos que el hermano está atribulado, que andan hablando en mal de él, y hay que estar orando por ese hermano. Hermano, usted y yo debemos de estar bien unidos, porque así nos quiere el Señor. Así quiere el Señor. No importa la congregación, el pastor que usted tenga, quizás el pastor no se preocupa por estar orando por usted, así usted lo puede ver, pero ahí está ese hombre a la 1 de la mañana, ahí está a las 3 de la mañana, a las 8 de la mañana, a las 10 de la mañana, ahí está orando por ese rebelde, por ese desobediente, por ese hermano que ya no haya qué hacer, y le dice: Señor, ahí cámbialo, transfórmalo. Y ahí está el pastor orando por usted. Así que, mi amado hermano, vamos a orarle al Señor. Vamos a pedirle al Señor. Dios le bendiga a nuestra hermana Michelle, también por ahí nos saluda. Gracias al Señor, esperamos y confiamos en el Señor, que el único que está con nosotros es Dios. Es Dios, hermano. Muchas veces Dios no nos responde porque algo estamos haciendo mal. Algo estamos haciendo que a Dios no le agrada. No sé, yo le digo: Señor, revísame todo mi expediente. ¿En qué estoy mal? Yo le digo al Señor: Señor, aquí está mi expediente y usted conoce, usted sabe a dónde. Y esa falta, y ese pecado, y eso que está ahí, Señor, si está estorbando en mi vida, arráncalo. Así es que usted y yo así debemos de hacer. No sé, ¿cómo estará su expediente en el libro de las memorias? ¿Cómo estará? Pregúntese usted. Usted sabe lo mejor. ¿Será que usted está conformista? ¿Será que usted ya no quiere seguir? Solo porque su esposo ya no quiere seguir, usted ya no quiere tampoco. Él no le va a dar la salvación. Ella no le va a dar la salvación. El único que le va a dar salvación, y ya dice Pablo a los romanos que por gracia somos salvos, es nuestro Señor Jesucristo. Vamos a estar orando por la hermana Neri, allá en el hospital, en La Unión. Dios bendiga y fortalezca a nuestra hermana Leslie, nuestra hermana Catherine, la hermana Vanessa. Ella, hermano, el hermano Reinaldo, también el esposo de la hermana Neri, la hermana Leslie, la hermana Mari, la hermana Iris, fortalezcanse en el Señor. Y Amán Sokai, Ley Amaya, tomen fuerzas en el Señor. El Señor está con ustedes.
El Señor no quiere que nosotros vayamos a blasfemar, a renegar. En esta noche le vamos a dar gracias a Dios. Y el Señor va a hacer algo en la vida de la hermana Neri. Ahí en ese hospital donde está. Y caballole esta manda, la Isamaya. El Señor quiere que estén unidos como familia. Romero Bonilla, la familia que está allá en las maderas, la unión. Manténgase orando. Ingala y Sibakay Alaya. Ay, Samaha, Ilikiemen Samaha. El corazón de vosotros tiene que estar conectado con el Espíritu Santo. Hay fuego de Dios. Está llegando a los hospitales. Ahí donde está la necesidad. Ahí está con la hermana Nelly.

0: Y nosotros como familia en Cristo también levantamos las manos. Ahorita vamos solamente a la introducción, pero ya vamos a entrar a la oración. Ya vamos a estar orando. Y dígale las palabras que salgan de su corazón, con su propio corazón. Ahí usted le va a decir: Señor, gracias. Vamos, hermanos. Vamos, hermanos. Sigamos fortaleciéndolo en el Señor. Sigamos adelante. El enemigo se equivocó.
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0: Enfermedades hoy en esta noche se van. Problemas hoy en esta noche se van. No porque yo lo diga, sino porque Dios lo ordena. En el nombre del Señor, amáis, ojalá y aquí amáis. Fuego de Dios que va a quemar esa enfermedad. Declárese sano y la manso quite el emajaya. Antes de entrar a la oración, dígale ahí con sus palabras: me declaro sano en el nombre de Jesús. Y manso haya mansa. Hay un fuego que entra en esta noche a ese cuerpo que está dolorido, porque el Dios a quien vamos a clamar está presente. Temalai se le mahaya y remenda la bandiquire en su amaya. Santo, santo Jehová de los ejércitos. Es algo que siento en mi corazón, que el Espíritu Santo da a Mixtolema, Andalaya, a mi boca, para que se abra para alabanza y gloria de su nombre, Jehová. Y Gaman Sojeama. Llegando ahí donde está mi hermano, oh Dios eterno. Alabanzas a su nombre, Jesús, aleluya. Dice le besajalándole mancite ben samá. Que él oye la oración de los justos. Si hay lágrimas que van a ser derramadas de sus mejillas, él las va a enjugar. Santo, santo.
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0: Y rebésala y bequía maya. El Señor me muestra a una persona que tiene un problema en el estómago.

0: se quema esa hernia. En el nombre de Jesús. Por el poder de la palabra.
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0: toma, sí, lema. Ay, Señor.

que llora de ese dolor en los ovarios. Póngase su mano ahí, mi hermana, en el nombre del Señor. No sé cuál sea la angustia.

0: No sé cuál sea la angustia y el dolor. Puede ser insoportable, pero desde ahora, desde este momento, ordenamos a esa enfermedad que se vaya afuera en el nombre de Jesús. En el nombre de Jesús de Nazaret. Ordenamos por el poder de la palabra que se va fuera en el nombre de Jesús.
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0: En el nombre de Jesús, aleluya. Llore, llore ahí en la presencia de Dios, hermano, hermana. Esas lágrimas que salen de sus ojos es porque usted siente algo especial. Algo lindo está tocando su corazón.
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0: El Rey de Reyes, el que se encarga de sanar
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0: Aleluya. Fortalezcas en el Señor, mi hermano, pueblo de Dios, alabándole al Dios que lo levantó estando muerto en delitos y pecado.
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0: Usted que está llorando y le dice: Señor, respóndeme. Hay respuesta para ti, lea más. Entre lama y salama.

Lima, anda, la vacía, Maya. ¿Y dónde está Yancy, Bexalaya, Turre, Bexelema, anda? Exaltando el nombre de Dios, no importa la flaqueza, la angustia, la tristeza y el dolor que esté llevando, dice el rey. Aunque tu corazón se duela, sigue firme. Anda, alaba y sí, Amaya. Anda, alaba y sé. Aunque sientas la angustia, aunque sientas como que no se oye la oración que tú haces, pero quiero decirte que inclino mi oído para oír la oración que tú haces. Porque si has tomado esa decisión, es fuerte. Y es para que tú hagas y te le mansaya.

0: Señor, resuelve los problemas. Yo voy a trabajar, dice el Señor.
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0: Tú sigues firme en la laya, Mahaya.
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0: Sigue firme.
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0: Y enamórate más del blanco y rubio.

cogiendo la vacía Maya. A ti que le ves, te ves a Maya. Tú que vas entrando, dice el Señor, a ti te digo. Mira qué rebeldía hay en tu familia. No quieren entregar el corazón que yo pido. Pero solamente te digo, esfuérzate. Porque lo que ves...

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0: haces igual que los del mundo, viene la vara de Jehová sobre tu casa. Por la desobediencia, por la rebeldía.
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0: Escucha mi voz, dice el Señor, no temas. Santifícate antes que venga la vara de Jehová y castigue tu casa.
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0: Y sienta a morir.

Porque muchos corazones de los que están aquí, dice el Señor, son temerosos. Pero hay muchos corazones vanidosos, muchos corazones mentirosos, muchos corazones en fornicación.

tú, mi hermano, mi hermana, que sigues clamando por tu familiar que está enfermo y quizás lo has visto mucho tiempo en esa cama. Solo te digo estas palabras, dice el Señor, entrégalo en mis manos y dame gracias.

el nombre de Jesús. Hay poder en la sangre de Cristo. Esas operaciones, Señor, que se están necesitando en esos cuerpos ahora. Usted puede operar, Señor, de ese tumor canceroso. Ni más ándale a manso amaya. Pueblo mío, clamen, dice. Porque el enemigo, dice, está metiendo fuertemente, poniendo tumores cancerosos. Hay que reprenderlos, dice. Amahaya ley samaha. Hay que reprender y sendekenda ley samahaya. Y estar confiando que el Dios es poderoso a quien tú clamas. Y rever y bajando la base jalar. Obesite menso amahaya ley samaha. En el nombre de Jesús. Ahora reprendo todo tumor canceroso. No importa dónde esté, en esos cuerpos, donde quiera apoderarse, se quema ahora.

esa vida. Gracias porque va a limpiar, aleluya. Gracias porque va a ser una obra poderosa en el nombre de Jesús de Nazaret. Aleluya. Andará, vaisiti, vire, mensa, maya.

poderoso. Dios te va a usar en gran manera, mi hermano. Tú que estás creyendo, tú que has pasado flaquezas, has pasado tormenta, has sentido a desmayar, el Señor te va a bendecir y te va a levantar y te va a estrimar. Ándala, sájala, y aquí amá. El bastique amaya, bien daraba eso. A levantarte como un instrumento escogido. Pero tienes que ser obediente a la voz de Dios. En el nombre de Jesús. En el nombre poderoso.

despierta. Levántate, Rebey Samaya. Clama al Dios que te ha dado esos dones, que te ha dado esos regalos. Son para administrar en los lugares donde hay necesidad.

Grandemente la vida de mi hermano Alex, la vida de mi hermana Ana Silvia, Señor. Por favor, le pedimos por sanidad en la vida de mi hermano Alex. Fortalécelo, Señor amado. Aleluya.

Ayúdale, Señor amado, la vida de mi hermana, la vida de su esposo, la vida de sus hijos, Señor, mi hermano Steven, por su esposa, mi hermana Jamie Mendoza, Padre, por mi hermana Johanna, Señor, esta joven, guárdala, protégela, cuídala, oh Dios. Oramos por mi hermano Noel Mejía, su esposa, sus niños, Señor, bendícele. Multiplícale fuerza, Señor, y bendiciones, Señor, al 101, para que bendiga grandemente esta familia, Señor amado, a su madrecita, allá en el hueco de Upire, Señor, por sanidad, Señor, por lo que mi hermano está haciendo, Padre, multiplícale esas bendiciones, que no le haga falta nada, Señor, para llegar a terminar esa bendición, esa casita que ha puesto en sus manos, Señor, que un día ahí se va a predicar, ahí se va a testificar, ahí un día se va a predicar dándole gracias, Señor. Un día, Señor, ahí llegará un pueblo para alabarle, para exaltar su nombre y poner en alto su nombre, Señor. Aleluya. Gracias, Señor. Dice la vida, Señor, de mi hermana. Hasta allá, Señor, mi hermana Sonia Toazo, Padre, allá donde ella está. Por sus hijos, sus familiares, guárdales, Señor.

la vida de mi hermana, Señor, hasta aquel lugar donde mi hermana Sonia está, Señor, cuídala, protégela, oh Dios. Bendícele, multiplícale fuerzas espirituales, materiales, Señor, las finanzas de mi hermana, bendícela, Padre, multiplícala, Señor. Que todo lo que ella tiene, Señor, planificado hacer, que le conceda a usted las peticiones de su corazón. En el nombre de Jesús de Nazaret, aleluya. Guárdale, Señor, por favor, Espíritu Santo. Guarda a sus siervas.

Señor. Por mi hermana, Señor, Telmita, allá en Las Pozas, Guatemala. Bendice a su sierva. Bendice a su esposo, Señor. Conviértelo, por favor. Aleluya. Venga, ya esto lea, Maya. Contigo era, mujer. Para que sigas clamando por ese corazón duro. Por ese corazón que muchas veces tú me has dicho, Señor. Toca ese corazón, Libax Elema. Ay, sigue firme orando fuertemente. Ebexalaya, aquí te levan, Saya. Mi hermana Marlene, Señor, mi hermano Carlos, mi hermana Ruth, mi hermana Evelyn, por mi hermano Josué. Oramos, Señor, por esta familia. Dubón Bautista, Padre, bendíceles ahí en Guatemala. Ahí donde está, Señor, la vida de mi hermana Laurita, Señor, una joven también, bendícela, guarda. Mi hermano Eddie, Señor, el pastor de la iglesia de Cafetales, su esposa, sus hijos, su familia, toda la congregación de Cafetales, oh Dios, llénala con su Santo Espíritu. Manténgala bien fortalecida esa iglesia, Señor, en el nombre de Jesús de Nazaret. Oramos, Señor, por esas bendiciones para mis hermanos en Guatemala. Allá donde está, Señor, mi hermano Carlos Hernández Díaz, Dios, por esa respuesta que mi hermano está esperando, Señor. Guarda a su esposa, guarda a su hija, a su hijo, Padre amado. Que esos papeles, Señor, muy pronto puedan salir. O ya

te hará cosas grandes en la vida de mi hermano Carlos Hernández Díaz, su amada esposa, Señor, por sanidad. Pasa momentos, Señor, duros, difíciles, pero Eustía Mansa, ay, Elea Ma, y Tereba, Candiribiste, Ben Samaya, usted es el que está cubriendo, Señor, ese cuerpo, alma y espíritu, guardándolo, Señor, para el día de su venida, en el nombre de Jesús de Nazaret. Guarda, Señor, la vida de mis hermanos, Señor, en esta hora. Fortalece, Señor, la vida de mi hermana Magali, Señor. Ahí donde está mi hermana Magali, fortalécele en el nombre de Jesús. Ponga su mano sanadora, su mano protectora, oh Dios, a su esposo, Señor, su hija, por la madrecita, la familia de mi hermano, Señor, ahí en Guatemala. En el nombre de Jesús de Nazaret, hay poder en la sangre del Cordero, aleluya. Ahí donde está mi hermana Magali, Señor, mi hermana Noemí, ahí en Boston, Massachusetts, oh Dios, obra poderosamente, Cristo en la gloria. Gracias, Señor amado, gracias, Espíritu Santo, en el nombre de Jesús de Nazaret, aleluya, Señor. Hay poder en la sangre de Cristo, aleluya. Ahí donde está, Señor, la vida de mi hermana Michelle Reyes, Señor, allá en Nueva York. Guárdale, por favor, su esposo, sus hijas. Aleluya, bendice esta casa, oh Dios. Termina, si te elevas, alaba aquí, Amaya, de hacer esa obra poderosa en la vida de mi hermana Michelle, oh Dios. Ahí donde se encuentra Cristo de la gloria. Aleluya, ese pueblo que está orando. Ahí en el Ibastuquiamá, en este lema. Majandalaya, en el nombre de Jesús, aleluya. Hay fuego de Dios que está quemando toda enfermedad, todo problema, en el nombre de Jesús de Nazaret. Aleluya, aleluya. Todos los hermanos, Señor amado, que se unen a la oración, solamente declárate libre, mi hermano, mi hermana. Si algo que está ahí llegando a tu casa, a tu familia, es el Espíritu Santo, Él va a sanar, Él va a fortalecer, va a quebrantar, aleluya, todo lo que estorba, lo va a romper, aleluya. Esas cadenas rotas en el nombre de Jesús se van, esos cepos en el nombre de Jesús, aleluya. Hay poder en la sangre del Cordero. Por mi hermana, Señor, Elizabeth Chica. Por, aleluya, su esposo, por conversión, en el nombre de Jesús. Para que esas cadenas sean rotas por el poder de la palabra. En el nombre de Jesucristo de Nazaret. Aleluya, Señor amado. Hay poder en la sangre de Cristo. Ahí donde está, Señor amado, la vida de mi hermana Elizabeth. Ahí donde está su esposo. Ahí donde está mi hermana Iri. Mi hermana, Señor Jesús, Mari. Bendícela, por favor, la madrecita de mi hermano, Dios, por sanidad en ese hospital. Mi hermana Neri, mi hermano Reinaldo, mi hermana Leslie, mi hermana Catherine, Padre de la Gloria. En el nombre de Jesús de Nazaret, ahí donde está mi hermana Karina Ramos, Señor, allá en Virginia, ahí donde está mi hermana Sandra, mi hermano Leonel, en el nombre de Jesús, bendíceles, Cristo de la gloria. Por mi hermano Obed Hernández, mi hermana Vanessa, Jehová te bendiga, Jehová te guarde, que la veas tu Kia Manso, Kia Maya, que las angustias, las tristezas,

tienes que desatar toda la kidamanso ayama, todo lo que yo ponga en tu boca por medio del Espíritu Santo. Ábrela lo que yo doy, dice el Señor Ramanso ki elevasaya, porque tienes que ser obediente a la voz de Jehová y tienes que ser entendido y hablando, dice el Señor, buscando de la presencia del que da la fuerza, levasakai lema y namanso kitamaya, en el nombre de Jesús de Nazaret, aleluya. Ay, sama, ay, lega manso, kiamá. En el nombre de Jesús de Nazaret hay poder en la sangre de Cristo. Se quema ahora, Padre, todo demonio, Señor, que está tirando dardos para esta radio, ahora se quema. Y manso amaya, quiero, dice, en oración a todos los que están, alábase, quiero todo, dice, orando, porque este mixtalay samaya, porque este ministerio que yo he dado, dice, a mi siervo, hay oposiciones fuertes, pero si tú estás clamando y tienes fe y tienes que estar fortalecido, dice el Señor, revela mandiriba y amaya, y tienes que estar creyendo que yo soy el que hago lo que hago, y viste benzo amaya, en el nombre de Jesús, aleluya. Obra poderosamente, oh Dios, bendice este ministerio a todos los que están ahí, aleluya, orando, orando, Padre amado, aleluya, por la bastica llamada, por esta radio, Señor amado. Ahora la ponemos en sus manos, Señor, como cuando alguien está, Señor, enfermo y ya no puede más. Ahora yo le entrego, Señor, en sus manos, Señor, qué es lo que va a hacer, aleluya, qué es lo que va a dar, Señor, la respuesta a usted la va a dar en el nombre de Jesús, en el nombre poderoso. Hay poder en la sangre de Cristo. Usted tiene el control y el poder. Usted nos va a sacar adelante. Aquí estoy como instrumento suyo, Señor. Yo quiero servir, Cristo es la gloria, pero en el nombre de Jesús, denos esa respuesta que necesitamos en esta hora, en el nombre de Jesús de Nazaret, aleluya. Ove quítele a manso que ama el aire ven samaya, endere a manso quítele mansite ver y ve samaya, ay rabira mira bajándole besita maya, acaso no recibe bendición, dice el Señor, acaso no recibe fuerza, dice el Rey, para que me sigas clamando, ribaste ven samaya y de benzo quítele manso jalaya, porque yo soy el que doy la fuerza, yo soy el que doy fuerza, ribasa andalaya. Yo soy el que doy respuestas, te digo, levancita majaya. Amén, Señor, aleluya. Obra poderosamente, Cristo de la gloria. Rompe cadenas en el nombre de Jesús, aleluya. Rompe cadenas, Espíritu Santo. Fuego de Dios que se quema en el nombre de Jesús. Provee, Señor, también para el programa que tenemos el día lunes y miércoles a través de Radio Jerusalén. Abre la ventana de los cielos, oh Dios, para que el diablo sepa, aleluya, quién es Jehová de los ejércitos. Cuando Elías se enfrentó a los 400, aleluya, profetas de Baal y a los 400 profetas de Acera, se enfrentó, Dios le demostró que había alguien con él. Ahí está el poder de Dios, aleluya. Demostramos que hay un Dios de poder, un Dios de misericordia, un Dios que responde por fuego, un Dios que responde, aleluya, en el nombre de Jesús de Nazaret, aleluya. Gracias, Señor amado. Gracias, Espíritu Santo. Gracias, Rey de Gloria. Bendice la vida de mi hermano Edras Emilio Barrios. Bendícele, bendice a su esposa, bendice a sus hijos. Bendice la vida de mi hermano Fausto René Contreras. Bendice la vida de mi hermano Carlos Díaz. Bendice la vida de mi hermana Ana Silvia. Bendice la vida de todos los hermanos, Señor, que están oyendo en esta noche. Aleluya, en el oriente, en el occidente, en el norte y en el sur. A donde quiera que estén los hermanos, esta oración sube al cielo. Y van a haber respuestas de los cielos en el nombre de Jesús, aleluya. Hay poder en la sangre de Cristo, en el nombre de Jesús. Hay fuego de Dios que se quema, que quema toda enfermedad, que quema en el nombre de Jesús. Ahora, ahora, Espíritu Santo, abre la ventana de los cielos en el nombre de Jesús, en el nombre de Jesús. Hay poder en el nombre de Jesús, hay poder en el nombre de Jesús, en el nombre poderoso de Jesús, aleluya. Gracias, gracias, Señor amado. Gracias, Espíritu Santo. Gracias, mi amado Dios. Gracias, Señor. No tenemos con qué pagarle. Qué lindo eres, mi amado Dios. Gracias, Espíritu Santo. Obra poderosa.

Gloriosamente Cristo es la gloria. Aleluya, aleluya, aleluya. Siento la gloria de Dios en esta hora. Gracias, Señor, por darnos esas palabras, Señor, para orar por mis hermanos, Señor, por esas bendiciones. Sana a los enfermos, provee trabajo, Señor. Aquel que no tiene trabajo, provéele un trabajo. Usted, mi hermano, mi hermana, que está orando por un trabajo, espere con paciencia, ya pronto le dan daraba, quite, levan, sajalaya. Sí, Señor amado, aleluya, esa llamada, Señor, pronto llegará para que se haga presente el hermano, la hermana, ese trabajo en el nombre de Jesús. Aleluya, gracias, Señor, gracias porque eres bueno. Gracias, Espíritu Santo. Aleluya, todos los hermanos que no hemos mencionado los nombres, Señor, pero ahí están mis hermanos. Bendíceles, Cristo, en la gloria. Provéele sanidad, dele fuerza, Señor. Aumentales cada día las bendiciones de los cielos en el nombre del Padre, del Hijo y del Espíritu Santo. Amén, Señor Jesús, y amén. Aleluya.

Gloria a Dios, aleluya. Y con las disculpas, hermano, que estamos ahí un poco que nos quiere dar gripe, pero ahí estamos, hermanos, sirviéndole al Señor. Dios les bendiga a todos los hermanos que se unieron a esta oración. Quiero decirles a todos los hermanos que en esta noche bien se nota, hermanos, cuando el enemigo quiere robarlos la bendición y pone tantos pretextos para que no entremos. Y es que estamos, hermanos, nosotros acá por misericordia del Señor. Quiero decirles, hermanos, que en esta noche, si hay hermanos que están escuchándonos y tienen oídos para oír, ayúdenos a orar mucho por nosotros acá también. No estamos derrotados, estamos en victoria, hermano, porque no vamos a contar las cosas que están pasando, pero estamos en victoria. Estamos creyendo que Dios es bueno, que Dios es maravilloso, que no hay otro Dios como nuestro Dios. Amén, Dios le bendiga, hermana Ana Silvia. Dice, fortalezca siempre la vida de tu siervo y pongas sanidad en su cuerpo, en el nombre de Jesús, amén, amén. Qué bueno, gracias, hermana Ana Silvia. Yo sé que hay muchos hermanos orando por nosotros. ¿Habrá algún hermano que quiera reportarse en esta noche para demostrarle al diablo que no estamos solos? ¿Habrá algún hermano que diga, hermano Bed, aunque sea ahí, ponga una palabra, vamos a estar siempre orando por esa radio y vamos a estar en victoria? Dígalo con sus palabras, pero si no nace del corazón, no lo vaya a escribir a la fuerza. Te dígalo, Señor, ahí está usted con el hermano Bed. Hermano Bed Santiago, acá estamos en la radio. Hemos sentido, hermanos, que muchas veces estamos solos, que no hay nadie con nosotros, pero a la vez los consuela el Señor y nos dice que sí hay muchos hermanos orando y desean lo mejor para la radio, porque nosotros estamos, hermanos,

Gloria al Señor, así es, mi amado hermano. Qué bueno es nuestro Dios, nos ha concedido este día domingo estar a través de la radio orándole al Señor. Dios es poderoso, es el médico por excelencia. Yo sé que hay hermanos que se han fortalecido en esta hora de la oración. Se han fortalecido y así nos va a seguir fortaleciendo el Señor en todo. Y nos va a seguir proveyendo. Dios le bendiga a nuestra hermana Mari, que por ahí se reporta, ¿verdad? Que siempre estamos ahí, ¿verdad? En esa bendición, orando. Dios le bendiga a la hermana Sonia Toazo. El hermano Obed dice, siga adelante, hermano Obed. Santiago, pastor, que nuestro Señor Jesucristo le fortalezca grandemente. Y con la ayuda de nuestro Rey de los cielos, te seguimos adelante ayudando, porque Él es Jehová Jiré. Qué lindo, ¿verdad? Jehová Jiré. Gracias, hermanos, de verdad, Dios les bendiga por ese apoyo. ¿Cuántos están dispuestos a apoyarnos, hermano, por la radio? Esto de las redes sociales, hermano, nosotros siempre buscamos para porque tal vez hay un amigo y lo traemos, ¿verdad? Aquí tenemos la red. Y si hay algún amigo, va a venir a los pies de Cristo. Dice nuestra hermana Laura Cruz, sí, amén, hermano, Dios dará la victoria a la radio, amén. Hermana Laura Cruz, Dios le bendiga por sus palabras. Gracias, amén, amén, Dios bendiga grandemente. Saludos, siervo, vamos a estar orando esta semana. Tenemos semana de oración, esa petición, dice la hermana Vilma. Qué bueno, ¿verdad? La hermana Vilma que está por ahí. Esta es la presencia de nuestro Dios Todopoderoso, y Pastor Obed Santiago está en victoria. Dios va como poderoso peleando nuestra batalla. Dios lo fortalezca. Amén. Amén, hermana Vilma. Dios le bendiga. Gracias por sus palabras. Que el Señor me la bendiga poderosamente. Eso es hermoso, hermano, recibir esas palabras de parte de Dios. Todos los hermanos que nos escriben ahí a través del Facebook, y hay algún hermano que quiere enviar un audio también por el WhatsApp, Dios le bendiga. La verdad, quiera reportarse con nosotros, Dios le bendiga. No se avergüence, hermano, no tenga pena. No tenga pena. El diablo es el que pone eso, ¿verdad? De la pena. Usted siga diciéndole, Señor, gracias porque eres bueno.

Amén, gloria al Señor. Qué bendición. Sigamos siendo soldados de Cristo. Amén. Las 8:36. Pero mire, hermano, ya en Estados Unidos ya son como las 9, las 10, ya van para las 11 los hermanos. Si es que no son las 12, va. Ya en Italia sí, ya está bien de madrugada, creo que sí, ¿verdad? Pero ahí está la hermana Sonia.

0: Ana Silvia, las 10:36, ya cerca de las 11 de la noche. Y ahí está la hermana despiertita. Ahí está, ¿verdad? Cansadita, que no es fácil. Le toca pesado. Las 4:36 de la mañana en Italia. Ajá. Ahí nos están dando la hora los hermanos. Gloria al Señor. Ahí está despiertita la hermana Sonia. No sé si ya va para el trabajo. Ya va a salir para su trabajo, hermana. Que Dios la bendiga, Dios la fortalezca, Dios la guarde a usted y a toda su familia. Las 4:36.
1: Para que las
0: diga. Las 4:00 a.m. con 36 minutos, hora de Italia. Ahí está. La hora de Italia. Vamos a ver la hora de Argentina. Hermano Pedro Álvarez. Ay, hermano. Y nosotros comenzando la noche, vamos. Y la hermana está todavía por ahí, ¿verdad? Despierta. Todavía no va a trabajar, dice. No, dice. Bueno. Pero si va a salir más tardecito a trabajar, que Dios la bendiga y la guarde. Porque ya es lunes ahí.

hay hermanos ya que ya están durmiendo, ya no aguantan el sueño porque hay cansancio. Y verdad que no todos los días son iguales, hermano. Hay noches que uno se siente bien fortalecido y hay noches que se siente bien así, bien decaído. Pero hay noches que uno se siente bien alegre, va, bien fortalecido, y uno dice, ay, qué bendición. Acá son las

0: ya me puso a prueba porque ahora militar me mandó, mire. Gloria a Dios, aunque la guerra y las tempestades, las tinieblas sean grandes, pero aún tenemos al poderoso gigante. Estamos, aleluya, en victoria, siervo del Señor. Cristo pronto viene. Amén. Por eso el enemigo nos hace la guerra, pero está reprendido en el nombre de Jesús, porque sabemos que es para ver la gloria de Dios. Somos bienaventurados los que padecemos de tantas cosas.
1: Y cuando partes en este ministerio.
0: Amén, así es, hermana. Dios le bendiga. Saludos, hermano Pastor Obed, a usted y a su familia. Que pase buenas noches, usted y cada hermano. Y hermana, le hablo, dice, cualquier momento, mi hermano, Dios le bendiga grandemente, siervo de Cristo Jesús. Amén, hermano, saludes a su esposa, a toda verdad, y los lugares que usted recorre para su trabajo, Dios lo bendiga. Y gracias por estar siempre con nosotros, dándolos la mano ahí. Dios le bendiga. Bueno, hermanos, se nos están despidiendo los hermanos. Yo también.

0: Gladys Helada, hasta Maryland, que Dios le bendiga, a la hermana Gladys Helada, al amigo Walter, Dios le bendiga, que el Señor bendiga también a la hermana Yolanda, que Dios siga fortaleciendo la vida de la hermana Yolanda, si nos está escuchando por ahí, que Dios le bendiga, que le bendiga hermana Yolanda, hermana Gladys, le bendiga a nuestro hermano Carlos Hernández Díaz, si nos está escuchando por allí, por Virginia, Dios le bendiga. Dios le bendiga grandemente.
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0: Muchas bendiciones, dice siervo del Señor. Usted y su linda familia que buscan de Dios, me alegro por ustedes. Amén. Dios le bendiga.
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0: Gracias por sus palabras. Gracias por esa bendición. Que Dios me le bendiga grandemente. Que Dios le bendiga grandemente, hermana Beatriz. Gracias a usted también y su familia. Así que Dios le bendiga a todos los hermanos que están por ahí. Gracias. No tenemos con qué pagarle al

0: Aleluya, Dios le bendiga a nuestra hermana Nélida hasta Argentina. Ella dice, ahí en Argentina, dice, están, dice, con la marea muy fuerte. Hasta 5 metros, dice, subió el mar. Está enojado el mar ahorita, ahí en Argentina. Es que hay mucho pecado. El Señor habla por las aguas, por los vientos, por los terremotos. Así es que Dios los bendiga a todos. Hay que tener cuidado, hermanos. Cuidémoslos para el Señor. Cuidémoslos para el Señor. Que Dios tenga misericordia de todos los hermanos de Argentina. O sea que ahí, hermanos, si han subido 5 metros, ya es bastante. El Señor tiene el control. El Señor los va a cuidar ahí, hermanos. Los va a cuidar a nosotros también aquí en El Salvador. Así que ahí en Estados Unidos también los va a cuidar el Señor.
1: No digas que estás contento.
0: Así que, mis amados hermanos, sigamos adelante. Vamos a escuchar la alabanza, el fundamento, con el hermano Lázaro.

Esta alabanza se titula El Fundamento, pero nos vamos a despedir con la alabanza La Virtud de Dios. Así que falta una alabanza más y nos despedimos, no, de la presencia de Dios. Saludos a todos los hermanos.

siglo en siglo es igual, tu poder y tu majestad. Te alabaré para siempre, El Shaddai.

Levanta las manos al cielo conmigo y repite: Señor, levanto mis manos, aunque no tenga fuerzas, aunque tenga mis problemas. Confiésalo con tus labios. Todo el mundo está andando conmigo.

Haz una oración ahí en tu lugar. Dile: Señor, yo quiero permanecer solo en ti. Que tu presencia nunca se aparte, Señor, de mí. Derrama tu Espíritu, Señor, sobre nosotros.

Aleluya. Aleluya. Viva la iglesia de Dios. Arriba Cristo. Abajo el diablo. Vive nuestro rey para siempre.

y glorioso, obteniendo el fin de vuestra fe, que es la salvación de vuestras almas.

Muchas bendiciones para todos. Desearles un 2025 en victoria, en prosperidad en todas las áreas, sobre todo la vida espiritual. Firmes, constantes, esperando a Jesucristo. Hoy traemos una alabanza que se llama Desperté llorando. Entendemos que en la vida llegan cosas lindas cuando reímos, cuando compartimos bendiciones, pero también momentos cuando lloramos, cuando nos dolemos. Por ejemplo, ¿qué está sucediendo ahora en Los Ángeles, California? Donde muchas familias están llorando, amanecieron llorando, han perdido sus bienes materiales, pérdidas económicas, están en un momento difícil. La vida nos trae cosas así, nos trae cosas que nos reímos y cosas que nos hacen llorar. El Señor lo advirtió y Él dijo: en el mundo tendréis aflicciones. Le dijo una palabra linda que es: pero confiad, yo he vencido el mundo. Entonces, sobre todas las cosas, pase lo que pase, seguimos amando a Dios sobre todas las cosas y seguimos esperando en Él. Como dijo Jod: aunque Él me matare, en Él esperaré. Él es nuestro Dios.

Haz una oración ahí en tu lugar. Dile: Señor, yo quiero permanecer solo en ti. Que tu presencia nunca se aparte, Señor, de mí. Derrama tu Espíritu, Señor, sobre nosotros.

Siglo en siglo es igual, tu poder y tu majestad. Te alabaré para siempre. El Shaddai.

Levanta las manos al cielo conmigo y repite: Señor, levanto mis manos, aunque no tenga fuerzas, aunque tenga mis problemas. Confiésalo con tus labios. Todo el mundo cantando conmigo.

Haz una oración ahí en tu lugar. Dile: Señor, yo quiero permanecer solo en ti. Que tu presencia nunca se aparte, Señor, de mí. Derrama tu espíritu, Señor, sobre nosotros.

Aleluya. Aleluya. Viva la iglesia de Dios. Arriba Cristo. Abajo el diablo. Vive nuestro rey para siempre.

noble y glorioso, obteniendo el fin de vuestra fe, que es la salvación de vuestras almas.

muchas bendiciones para todos. Desearles un 2025 en victoria, en prosperidad en todas las áreas, sobre todo la vida espiritual, firmes, constantes, esperando a Jesucristo. Hoy traemos una alabanza que se llama Desperté llorando. Entendemos que en la vida llegan cosas lindas cuando reímos, cuando compartimos bendiciones, pero también momentos cuando lloramos, cuando nos dolemos. Por ejemplo, ¿qué está sucediendo ahora en Los Ángeles, California? Donde muchas familias están llorando, amanecieron llorando, han perdido sus bienes materiales, pérdidas económicas, están en un momento difícil. La vida nos trae cosas así, nos trae cosas que nos reímos y cosas que nos hacen llorar. El Señor lo advirtió y Él dijo: en el mundo tendréis aflicciones. Le dijo una palabra linda que es: pero confiad, yo he vencido el mundo. Entonces, sobre todas las cosas, pase lo que pase, seguimos amando a Dios sobre todas las cosas y seguimos esperando en Él, como dijo Jod: aunque Él me matare, en Él esperaré. Él es nuestro Dios.

Haz una oración ahí en tu lugar. Dile: Señor, yo quiero permanecer solo en ti. Que tu presencia nunca se aparte, Señor, de mí. Derrama tu Espíritu, Señor, sobre nosotros.

siglo en siglo es igual, tu poder y tu majestad. Te alabaré para siempre, El Shaddai.

Levanta las manos al cielo conmigo y repite: Señor, levanto mis manos, aunque no tenga fuerzas, aunque tenga mis problemas. Confiésalo con tus labios. Todo el mundo cantando conmigo.

Haz una oración ahí en tu lugar, dile: Señor, yo quiero permanecer solo en ti. Que tu presencia nunca se aparte, Señor, de mí. Derrama tu Espíritu, Señor, sobre nosotros.

Aleluya. Viva la iglesia de Dios. Arriba Cristo. Abajo el diablo. Vive nuestro rey para siempre.

Muchas bendiciones para todos. Desearles un 2025 en victoria, en prosperidad en todas las áreas, sobre todo la vida espiritual, firmes, constantes, esperando a Jesucristo. Hoy traemos una alabanza que se llama Desperté llorando. Entendemos que en la vida llegan cosas lindas cuando reímos, cuando compartimos bendiciones, pero también momentos cuando lloramos, cuando nos dolemos. Por ejemplo, ¿qué está sucediendo ahora en Los Ángeles, California? Donde muchas familias están llorando, amanecieron llorando, han perdido sus bienes materiales, pérdidas económicas, están en un momento difícil. La vida nos trae cosas así, nos trae cosas que nos reímos y cosas que nos hacen llorar. El Señor lo advirtió y Él dijo: en el mundo tendréis aflicciones. Le dijo una palabra linda que es: pero confiad, yo he vencido el mundo. Entonces, sobre todas las cosas, pase lo que pase, seguimos amando a Dios sobre todas las cosas y seguimos esperando en Él. Como dijo Job: aunque Él me matare, en Él esperaré. Él es nuestro Dios.

Haz una oración ahí en tu lugar. Dile: Señor, yo quiero permanecer solo en ti. Que tu presencia nunca se aparte, Señor, de mí. Derrama tu Espíritu, Señor, sobre nosotros.

siglo en siglo es igual, tu poder y tu majestad. Te alabaré para siempre, El Shaddai.

0: cómo olvidar el día que escribí esta alabanza, cansado física y espiritualmente. Y en vez de quejarme ante Dios, asumí una postura de fe, de perseverancia, y anoté en un papel: voy a seguir levantando las manos aunque no tenga fuerzas. Y es que levantar las manos significa estoy de pie. Levantar las manos significa soy más que vencedor. Levantar las manos significa estoy derribado, pero no estoy destruido. Algo pasa en el cielo cuando usted y yo levantamos las manos. Por eso dice la palabra que cuando Moisés levantaba las manos, su victoria se activaba. Hay cosas que se activan cuando usted y yo, en el nombre de Jesús, nos atrevemos a levantar las manos. Eso no es mucha molestia para usted. Levante las dos manos bien altas al cielo conmigo.
1: Levanto mis manos.
0: Cante lo que siento a Dios en este lugar.

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Él es el mejor de los amigos, Dios. Que a pesar de las circunstancias en el camino, siempre estuviste con nosotros. Él está contigo. Él es tu fiel amigo que nunca te va a dejar. Él es el amigo incondicional que siempre estará contigo, a pesar de los errores que Él pueda ver en ti. Él te dice: yo voy a perfeccionarte. Yo empecé la buena obra en tu vida y la voy a terminar.

0: Él es como el buen samaritano,
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ya no nos iramos unos a otros. Lavémonos las heridas con el amor de Jesús en nuestras vidas. Cuando alguien cae, no lo juzgues, levántalo. No lo mires con desprecio. Levántalo. Levántalo.

Gloria al Señor, tenemos las 5:51 minutos. A las 6 de la tarde venimos con el espacio de la oración, así que bienvenidos los hermanos que están a través de lo que es la radio. Vamos a entrar a través de el Facebook, ya vamos a entrar en unos minutos. Así que mientras tanto, hermanos, usted que está ahí al otro lado, ¿verdad?, escuchando la radio, hay que darle gracias al Señor porque Dios es bueno y más que bueno. No tenemos con qué pagarle a nuestro Dios, solamente con decirle muchas gracias por su grande amor, su grande misericordia. Las misericordias de Dios son tan grandes que no tenemos con qué pagarle. Así que solamente dígale usted, Señor, gracias. Pues la verdad, hermano, hermana, que acá el único que no falla, el único que no miente, el único que no se equivoca es Dios. De ahí cualquier ser humano, cualquier persona.

Pero no nos confiemos tampoco. Busquemos la bendición de Dios. Pidámosle al Señor que nos ayude para ya no seguir tanto mentira y mentira. Señor, si me sana. Señor, si me sacas de esto. Y Dios siempre lo saca uno de los problemas, de las enfermedades. Así es que Dios es bueno. Ya estamos a través del Facebook. Vamos a ver algún hermano que vaya a compartir ya, hermanos, estos mensajes a través del Facebook. Que Dios nos va a conceder estar a través de Radio Jerusalén 105.3 FM, Perquín, Morazán.

Amén, gloria al Señor. Ya estamos ya listos ya para entrar a través de Radio Jerusalén 105.3 FM. Así que, hermanos, Dios les bendiga. Esperamos que siempre el Señor nos ayude para poder, hermanos, estar ahí orando para que Dios respalde Radio Jerusalén y que siempre nos puedan dar este programa, porque estamos bastante atrasados y queremos el apoyo de los hermanos que escuchan la Radio Jerusalén. Vamos a motivarlos un momento, pero esto, hermanos, no es cosa de nosotros, que no es para nosotros, que decíamos, hermanos, esa ofrenda, sino para la radio. Porque la verdad, hermanos, ya estamos, verdad, es un poco grandecito para entender que la obra de Dios se necesita inversión también a través de la Radio Jerusalén. Y un programa, pues ustedes saben, algunos que han pasado programas saben, no está fácil, hermano.

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0: Ama a mí y yo te responderé y te enseñaré cosas grandes y ocultas que tú no conoces. Jeremías 33:3.
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cántale al Señor tu Dios. Gloria, aleluya. Ahí donde estás, haz un altar para el Señor. Gloria, Señor. Solamente levanta tu corazón, deposita tu vida delante del Señor. Ofrécele tu vida en un sacrificio agradable al Señor. Ofrécele al Señor toda tu